Esteros prestando atención, porque se viene el pasito. Sí, esto comienza con las palmas arriba.